0: Diálogo con alguien del gobierno, o no digo usted directamente, pero este reclamo, ¿tiene por dónde canalizarse?
1: A ver, yo diría que sí, en los eventos lo he cruzado a Sergio Gaete, le he dicho, mirá.

0: entender lo siguiente. Vos, entonces, vos eras militante peronista o...
1: Siempre dije, tuve un origen peronista y no lo negué, no kirchnerista.
0: Perfecto, vos tuviste un laburo peronista, laburaste en la CES del

0: ¿Vieron qué nervioso se pone? Sí. Que empieza a pronunciar distinto las palabras.
1: Sí, y de hecho iba a remarcar que hay, sabemos que hay una voz alf del presidente, sabemos que hay una voz en Gato Silvestre. Sí. También. Esta es distinta, esa es aire.
2: Es
1: rara esta.
0: Es rarísimo.
1: Es otro tipo de tono.
0: Tengo otro cachito de Milei que dice que va a ganar las elecciones. A ver.
3: Emitieron nada más ni nada menos que 13 puntos del PBI para tratar de ganar una elección. No queremos volver nunca más a eso. Y no se lo vamos a permitir. Y además, el año que viene le vamos a ganar, porque dudo que los argentinos sean tan tontos de querer volver al pasado.
2: Uy, no. Es un montón, ¿eh?
0: Capaz la campaña del año que viene sea votame pelotudo.
2: Claro, ¿no? Claro.
0: La concha de tu madre. A vos te digo, votame.
1: Y sos boludo.
0: Cara de enojado, ¿viste? Digo,
2: pensar que en otro momento, si decías esto, perdías una elección, ¿no?
0: Sí.
2: Ahora,
0: sí. No.
1: Por eso, estamos en... No sé por qué tan preocupado si tiene su futuro asegurado.
2: Claro.
0: Es cierto.
1: Se lo podría tomar con calma.
2: Con las charlas que va a dar.
1: Bueno, total me importa tres carajos.
0: Claro. Además de...
4: Es una buena campaña, ¿eh? No me importa si me votas. Yo tengo un futuro asegurado. Problema
3: me
4: tuyo.
3: Importa tres carajos.
0: Bueno, además del futuro asegurado, él se siente un especialista. Lo viene diciendo desde hace un tiempo y lo reiteró el viernes.
3: Estaríamos cuadruplicando o quintuplicando el desempeño que tuvimos en los 100 años previos a que llegáramos al poder. Es decir, al final, efectivamente, soy especialista en crecimiento económico con y sin dinero, porque estoy haciendo crecer la economía como nunca antes, y además bajamos 10 veces la inflación. Vaya que está funcionando. ¿Ustedes se fijaron la estupidez que decía ese imbécil estúpido?
0: Tranquilo. Pará. Mauro acaba de decir algo genial. Esa nueva voz que detectaste, esa nueva voz que detectaste, que no es ni la del Gato Silvestre, no, ni la de Alf, es una voz que se hace...
1: Con un gestito.
0: Haciendo así. Al final era experto en crecimiento y con y sin dinero. Pero, pará, boludo.
4: Es el de las mujeres negras del Harlem.
0: Claro. Pero, escúchame, ¿qué? ¿Era mentira lo de crecimiento con y sin dinero?
1: Claro.
0: Porque él ahora dice, al final, ¿no? Sí. Como que
4: era la verdad la pelotudez que dije. Claro. Se cumplió la pelotudez que dije, soy un genio.
3: Ahora me lo estoy creciendo. Haciendo crecer la economía como nunca antes.
0: Nunca antes.
4: Está bien.
0: Qué cosa bárbara, boludo.
5: Es un tonito muy de Trump también, ¿eh?
0: Sí. ¿Sí? Sí.
5: Trump tiene mucha esa inflexión también. Cuando quiere sobrar a alguien, la hace.
0: Bueno, está bien, sí. Es que sí, ya estamos ahí, boludo. Estamos en un seguidismo tan tremendo. Bueno, ya está, no tengo más del jabo.
2: Podía tirar un gallo Claudio.
3: Infumables.
4: Gallo Claudio también es una de las
2: cosas.
0: Gallo Claudio es otra. Bueno, tengo a Jorge Rial.
6: Me gustan los colores amarillo y púrpura.
4: Ahí está el gallo Claudio. Buenísimo. Este Stallone me conoce también.
0: Ay, cuando vio jugar a Magic Johnson.
2: Claro.
3: Silvestre Stallone me conoce.
2: Ay, sí.
3: Tira la Magic Johnson.
4: Silvestre Stallone me conoce. Es el abogado de Acme en la película. Que
0: sí,
4: Claudio,
0: No, es el dueño, el como el CEO.
4: Ah, mirá, el CEO.
0: Sí, sí. No. Y no está tan bien doblado, ¿vos sabés? Mm. Yo me habría esperado mucho más así, Milei. Sí, mucho más en Gallo Claudio.
4: Muchos esos.
3: La reputa madre que te parió, zurdo de mierda.
2: No.
4: Murieron, o sea, sí.
2: ¿Por qué no lo llamaron a él?
0: Claro, los doblajitos. Lo tendría que haber llamado. Totalmente. Claro. Bueno, Jorge Rial les decía, analizó junto a Viviana Canosa y a Fabián Doman la posibilidad de una reelección de Milei. Fue el viernes en Carnaval.
7: Ahora, si perdió Macri la reelección, ¿por qué no la perdería Milei? Que estamos mucho peor que cuando estábamos mal con Macri.
8: Porque la vara
7: es común,
8: Alberto.
7: Te digo. Bien, pero digo, sentido común.
8: Porque la vara es lo último que tuviste. Y la vara está bajísima. Pero el hecho de que esté un gobierno de 5 o 6 puntos reelegiría, no llega a eso el de Milei. Soy bueno, flojo. Más allá de los insultos, la locura, los ataques, el formismo. Hablemos del fondo. La gente lo siente en la calle.
9: Tal vez estamos en la etapa donde los presidentes van a tener una sola oportunidad, un solo tiro.
8: Quizás es la moda.
9: La moda es cada 4 años cambiemos. Una especie de Tinder político, vamos a hacer. Machamos 4 años bien, no me dejaste gustar, voy a buscar otro. Tal vez nos tenemos que preparar para una democracia de 4 años, nada más.
0: No, bueno, pero está bien, pero no lo digas así, Jorge, porque me siento violado.
4: Se engarchado. se cayó la boca acá, no sacándole mención a Alberto. No sé por qué. Vieron que no, lo más

0: Ganó Sarge.
1: No, por el último que tuviste es Alberto, le dicen. Sí. Ella se calla la boca. No sé, raro.
2: Ella terminó muy enojada con el Alberto.
1: Muy enojada, sí, sí, sí, claro, sí, él mandaba DMs. Cuando ella hablaba de él en,
3: ay, Dios,
1: en la...
3: Qué impresión, boludo.
0: ¿Cómo hace todo el mundo? Sí.
1: No, ah, todo el mundo lo manda, dime, Alberto.
0: Absolutamente todos.
1: No sé si todos.
3: Te digo...
1: Algunos sí, pero todos no.
3: Te digo, la verdad, es espantoso lo del Tinder político, porque...
1: Macheás cada 4 años.
3: No, pero como...
2: No, bueno, pero viste que...
4: La, ¿qué decirte?
2: Quizá porque lo que quiere decir es que las parejas funcionan cada vez... en menor tiempo,
3: claro. O sea,
2: no hay parejas que duren tanto. Bueno,
1: está hablando sí. del amor líquido de la
4: no
1: época.
4: Se relajen tanto que puede reelegir tranquilamente el sí, presidente sí, el año sí, que viene. Sí. Así que...
3: Bueno, cierro con Nancy Pasos. Nancy Pasos.
1: Una primera cita, te dice: yo soy crecimiento con y sin dinero, con y sin deseo.
4: Conquista tu corazón.
2: Te habla como el gallo Claudio.
3: Yo vi jugar a Magic Johnson. Bueno, nadie piensa que levanta con eso. Que eso.
1: Ay,
3: bueno, tengo un cachito de Nancy
5: Pasos.
3: ¿Tenés
5: alguna duda?
3: No. Contó en su programa en C5N que tiene una gran preocupación por algo que ocurre en la Quinta de Olivos.
6: Averigüen qué están pasando con las gallinas en Olivos.
3: ¿Qué?
4: ¿Cómo?
6: Las gallinas en Olivos. 15 por semana.
3: ¿Los jugadores de River?
6: Yo no creo que nadie se las quiera comer. Explíquenme por qué se matan 15 gallinas por semana en Olivos. No. Es solamente una pregunta.
3: ¿Hablando de gallina animal?
2: Sí, no. Sí, sí.
1: Sí, sí, sí.
3: ¿No hay metáfora en
2: no,
3: esto?
2: No, no.
1: Es, hay una experiencia previa que es el brujo... ¿qué se me acuerdo el nombre?
2: Sí, López Rega.
1: Aniquilaba gallinas también en un ritual... Claro. En el cual estaba el cadáver de Vita en la sí. Quinta de Olivos, en ese época, o en Gaspar
2: sí,
1: Campos,
2: sí,
1: no me acuerdo
2: estaba,
1: dónde.
2: Estaba el...
1: Y para que le pasara algo de la mística y el espíritu de Vita a
3: Isabel.
1: A Isabel. Ay,
2: o sea, estamos hablando de algún tipo de ritual que te está
3: macumba.
2: Sugiriendo
3: una,
2: sí, un
3: sugiere,
2: ritual ahora con gallina.
3: Sugiere macumba. Sugiere macumba.
2: ¿No será comida para los perros?
4: Claro, tal vez podría ser.
1: Milei todo el sí. fin de semana cogotando gallinas. En...
2: No.
4: No.
2: No.
1: Todo el fin de semana cogotando la gallina en Olivos, no lo sé.
3: No, pero...
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0: Hoy se cumplen 30 años del día en que nos dejó Gilda, una de las voces más icónicas de la música popular de nuestro país. Se fue temprano a sus 34 años, pero dejó hits como Fuiste, Corazón Valiente o No Me Arrepiento de Este Amor. También es el Día del Trabajador Metalúrgico. Le mandamos un abrazo a todos ellos, medio de capa caída la industria. Se homenajea a Fray Luis Beltrán, el cura artillero.
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0: Ahí estaba el homenaje de Gaby Michetti también, que en su momento fue una entusiasta de Gilda. ¿Saben qué? Hace un rato Donald Trump habló con Andy Bunham, el nuevo primer

0: ministro del Reino Unido. Después de sus declaraciones de la semana pasada, que entusiasmaron tanto a Milei, que hizo la cadena nacional del jueves, bueno, se produjo esta conversación sin que hasta ahora se haya informado si formó parte la soberanía sobre Malvinas o la posición del gobierno de Estados Unidos en el reclamo de soberanía que hace Argentina sobre las Malvinas. Según fuentes oficiales que citan distintos medios, fuentes de Downing Street, el diálogo entre Trump y Burham se centró en la situación de Oriente Medio. Ambos coincidieron en la necesidad de seguir trabajando para lograr un alto el fuego que ponga fin a la guerra entre Rusia y Ucrania. Y el primer ministro del Reino Unido reiteró su apoyo a Ucrania, un apoyo que igual de todas maneras siempre mantuvo. Claro, lo que le molestó a Donald Trump es que no le prestara una isla en el Índico para bombardear desde ahí a Irán. Esto se sumó al descontento de Trump por la poca disposición de Londres a incrementar su gasto militar y cubrir así las espaldas de la OTAN, sin dejarlo solo a él. Bueno, eso motivó la semana pasada la amenaza en un primer momento de Trump de abandonar la neutralidad de Estados Unidos. Y luego esa declaración donde dijo, ya en una entrevista con una periodista de Inglaterra, una periodista británica, que su país no estaba ayudando en Medio Oriente a pesar de que usaba el petróleo del Estrecho de Hormuz. Bueno, ahora se da esta conversación, repito, entre Trump y Andy Burnham, sin que en el medio se haya producido ni una conversación entre Trump y Milei, después de la cadena nacional, que podría haber uno esperado si es tal el apoyo de Washington al reclamo argentino, como esgrime el presidente, y sin que haya habido tampoco contactos en reserva. Esto, lo que publicaron los editorialistas el fin de semana, no ocurrió, no hubo ni aviso previo a Trump, ni tampoco contactos posteriores a la cadena nacional del jueves pasado.
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3: Vamos a hacer un repaso por este fin de semana de fútbol, que va a tener, por supuesto, continuidad con la octava fecha en este lunes, pero lo vamos a hacer a través de la voz de los protagonistas. No es un bloque de audio deportivo, no quiero robarle a nadie las ideas. Sabemos que Nahuel tiene, por supuesto, registrado este tema, pero vamos a empezar por River. Bloqueado.
0: No, para nada.
3: River, que mostró una gran versión, una muy buena versión, muy mejorada, con Leonardo Poncio ahora como entrenador. Le ganó 3-1 a Independiente Rivadavia, que mostró asociaciones, buen fútbol y demás, y que lo terminó ganando 3-1, gol de Montiel de penal, 2 de Galván, y Leonardo Poncio, que es el entrenador, que no se sabe, todavía es interino, pero va a continuar, se están probando. Hoy se cumplió 8 años de la asunción de Scaloni, y mira cómo siguió. Sabe lo que es River, y dijo lo siguiente después de ganar la Independiente Rivadavia.
4: Yo sé que en esta institución es día a día, y recién pasaron 10 días, como decís, pero para mí fueron día a día. Para mí siempre todos los días son ponerme a punto y ponerme a prueba, porque realmente del otro lado siempre se va a mirar eso. Pero nada, es una consecuencia de lo que vine aprendiendo de con los entrenadores que tuve, y cada vez poder inculcar más eso, de nada, que es una casa, es un estadio y es un club donde siempre hay que ir para adelante, donde siempre tenés la responsabilidad toda, y sobre eso sobre llevar que bueno, que este lugar es todos los días estar más del 100%.
3: Bueno, trajo un poco de alivio lo de Poncio. Donde no hubo alivio fue en Independiente Rivadavia, que es uno de los equipos que está, bueno, arriba en la tabla anual, que está teniendo un gran año, más allá de la eliminación en Copa Libertadores. Quedó muy caliente el presidente de Independiente Rivadavia, Daniel Vila, nada menos, que es un hombre que, bueno, es suerte ser cercano a Claudio Chiquitapia, ¿no? A tener esa mirada, y le pegó a los árbitros. Quedó caliente con el penal, con algunas amarillas que se sacaron en el partido, y dijo lo siguiente.
5: Voy a tratar de decirlo con...

0: prudencia, muy caliente.
1: ¿Por el arbitraje?
0: Obviamente por el arbitraje, el único motivo, no con los jugadores. Los jugadores, la verdad, que jugaron un partidazo, no con el rival, porque también jugó un partidazo, pero el árbitro es un bandido, así lo digo con todas las letras.
1: ¿Siente que el árbitro tiene un encono personal con Independiente ya?
0: Bueno, si miramos la Copa Argentina, lo que hizo, que es de público conocimiento, no hace falta que lo diga yo, y cómo dirigió hoy, donde inclinó la cancha todo el tiempo para un solo lado, el árbitro no quiero que nos dirija más. Él y el jefe de los árbitros, Beligoy, otro bandido.
2: Epa, esa última fuerte, porque está pegando arriba, ¿no? Directamente al jefe, a Beligoy, sí. Cuando ya empiezan varios presidentes a mencionarlo a Beligoy, se hace complicado. El que se cruza muchas veces con los árbitros es Guillermo Barros Schelotto, el técnico de Vélez. O sea, es que Vélez tiene un reclamo formal por el partido con Boca, que Boca ganó en la tanda de penales, pero en el que incluyó en la planilla 6 jugadores extranjeros cuando tenía el límite de 5. Vélez dice, incumplió el reglamento. El que tiene que pasar es Vélez, no tiene que pasar Boca. Está abierto, está acá. Yo entiendo que eso no va a prosperar, sobre todo porque Boca no, si bien incumplió el reglamento, es cierto, un error administrativo bastante claro, pero no terminó, no usó a todos los jugadores, no tuvo una incidencia en el resultado, por lo tanto podría ser una multa. Pero a Guillermo Barros Schelotto le preguntaron por esto después de que su equipo le ganara 1-0 a Estudiantes en Liniers y que haya jugado un primer tiempo extraordinario. Y mira cómo el mellizo se terminó calentando en la conferencia de prensa.
3: A ver.
4: Hoy también habló Juan Román Riquelme. Y dijo que había tenido la oportunidad de...
5: ¿Vos viste cómo jugó Vélez el primer tiempo? Sí, ¿me están preguntando esto? Sí. ¿En serio me decís? ¿Qué equipo del fútbol argentino juega como jugó Vélez el primer tiempo?
4: Ninguno.
5: Y eso no me lo destacá, me destacó otra cosa. No sé, no me importa lo que dijeron los demás. Me importa cómo jugó Vélez hoy. Si quieren hablar de eso, hablamos. Si no, me voy. No tengo nada que decir de lo del partido del miércoles. Vélez ya determinó qué hacer. Punto. Se terminó. No me importa lo que dijeron de mí ni de Vélez. No digo nada. Lo único que me importa es hablar del partido de hoy. Fuimos muy superiores en el primer tiempo, Estudiantes en el segundo tiempo emparejó con pelota larga, el partido se hizo un poquito dividido, pero en el primer tiempo fue Vélez un equipo bárbaro como jugó.
2: Bueno, ahí estaba, porque claro, venían de un gran primer tiempo, Vélez realmente le había ganado muy bien a Estudiantes, y claro, pregúntame del partido, no tanto de la polémica arbitral. Uno que está por presentarse en minutos nada más es Rubén Darío Ushua. Vuelve a San Lorenzo, tercer ciclo en San Lorenzo, regresó al país, así que en un rato nada más se va a hacer cargo. San Lorenzo le ganó con Walter Perazo como interino, 1-0 a Talleres. Pero antes de ser presentado, le dejó un mensaje a los hinchas de San Lorenzo.
6: ¿Tú lo soñaste esto? Decime la verdad.
7: No, mucho. Toda mi familia, ¿no? Desde que arranqué a jugar, uno soñó.
2: Este es Esteban Fernández. Este es Esteban Fernández de River, jugador de Gimnasia, formado en River, el autor del empate nada menos que 2-2 frente a Boca el fin de semana. Y claro, le preguntaron por lo que sentía respecto de hacerle un gol a Boca. Pero escuchemos a Insúa.
8: Lo único que yo puedo garantizar es que vamos a trabajar mucho y dedicarle todo el tiempo que sea necesario al crecimiento del equipo. Es lo único que puedo prometer.
2: Bueno, ahí está el mensaje de Rubén Darío Ushua, un San Lorenzo muy complicado desde lo institucional, desde lo económico, desde lo deportivo. Y vamos a ir directamente a Racing, porque ayer Racing perdió contra el Atlético Tucumán. Después la pasó muy mal en el primer tiempo. Juan Pablo Voivoda terminó haciendo en los 30 minutos 2 cambios en el equipo. Lo sacó a Miljevic, lo sacó a Ortigosa. Estaba jugando realmente muy mal y estaba siendo muy superado por el equipo de Falcioni, sí. Que le ganaba 1-0 y además Cambese ya le había tapado un penal a Leandro Díaz. La estaba pasando muy mal. Modificó con esas acciones, equilibró de alguna manera en el segundo tiempo, pero realmente jugando muy mal, falto de ideas. Un Voivoda que tiene clara responsabilidad además en el armado del equipo, porque decidió ayer jugar con 3 delanteros, sacando un hombre en la mitad de la cancha, le cedió esa zona. Uno de los que está sosteniendo de alguna manera el estandarte de Racing, de lo que incluso ayer se fue con bronca y aplaudido, es Marcos Rojo. Escuchalo a Marcos Rojo, el central de Racing, después de la derrota de ayer.
9: La verdad que mucho dolor, mucha bronca. Lo intentamos, trabajamos, lo intentamos todos los días. No se nos dan los resultados, la verdad que sentimos mucha... En este momento hablo por mí, mucha vergüenza de jugar acá en nuestra cancha, nuestra gente que nos alienta, nos acompaña siempre. Y no podemos darle una alegría, un triunfo. Pero nada, hay que seguir trabajando.

0: No queda otro.
1: Tiene Racing solo 5 puntos de los 24 que disputó. Está a 13 puntos de la línea del descenso en la tabla general.
2: Epa.
1: Y que solamente está sostenido primero porque hay 30 equipos, ¿no? Digamos, porque hay muchos equipos que les está costando mucho en la primera división, uh-huh. que no tienen ni de cerca el presupuesto que además tiene Racing. Tiene cierto Copa Argentina por delante, pero la realidad es que más allá de la Copa Argentina, que sería el único paso, pues está lejos, está último en su tabla, uh-huh. en su grupo, más allá de la Copa Argentina, que sería lo que lo llevaría a la Copa Libertadores y además le daría un título, tenés que empezar a pensar en sumar puntos, sin generar dramatismo, pero tenés que empezar a sumar puntos jugando muy mal. Y yo te marcaba las decisiones del entrenador, que evidentemente no están haciendo efecto, evidentemente están mostrando un equipo que no da resultados. La cuestión acá, y ayer lo dijo una parte del público de Racing, más allá de la bronca, más allá del frío que pasaron anoche en el cilindro, es la dirección deportiva. Es el gobierno de Diego Milito y de su director deportivo, que es Sebastián Saja. Y lo que no debería ocurrir es que si hay un cambio de entrenador en algún momento, hoy se fue ratificado Boisboda, tiene por delante, insisto, Copa Argentina, es dejar de lado las decisiones dirigenciales y las decisiones de su dirección deportiva, de Sebastián Saja. Se tienen que hacer cargo ellos mismos de este proyecto deportivo, que es el que llevan adelante.
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2: Qué temardo este de los Ramones. Sí, para cantar a los gritos con la ventanilla baja. Ya viene Gaby Vulcano con lo que nos depara esta semana en el Parlamento. Ojo a la sesión de pasado mañana por tema morosidad. Lamentablemente falleció esta mañana a los 90 años el historiador Norberto Galasso, que publicó más de 50 ensayos, antologías, investigaciones, que laburó con el propio Arturo Jaureche en Eudeba, en los albores de Eudeba. En fin, biografías de San Martín, de Belgrano, de Moreno, piezas indispensables en la formación histórica de los argentinos. Es lo que lega un Galasso que, como les decía, falleció hoy a los 90 años. Acaba de salir un fallo, también se conoció hace minutos nada más, un fallo de la Cámara Federal que integran ahora los jueces Bertuzzi y Adarola. Este fallo es increíble, pero le están limpiando la ficha a Caputo. Es increíble, ¿eh? Una sentencia atrás de la otra de estos jueces que acaban de ser nombrados por el Senado de la Nación, con unanimidad, además, algo realmente impresionante. En este caso, los que firman son Mariano Llorens, Pablo Bertuzzi y Darío Pozzi. Lo sobreseen a Caputo por una causa que tenía que incluía la firma Noctua. Concluyeron los jueces de la Cámara Federal que él no ocultó sus vínculos con esta empresa que compró parte de la deuda argentina que aparece en los Paradise Papers y con la cual estaba vinculado el ministro. Claro, el caso, la causa era por el bono a 100 años inicialmente, y lo que deciden ahora estos jueces, Llorens y Bertuzzi, Bertuzzi recién votado, es sobreseerlo, decir que no hay delito en el hecho de que Caputo haya emitido ese bono a 100 años y que Noctua, vinculada con él, haya comprado, haya figurado entre los compradores de ese bono a 100 años. Pero en el medio, desde esa votación en el Congreso, Gaby, le limpiaron ya la causa Libra.
3: Sí, dejaron afuera a los querellantes de la causa Libra.
2: Sacaron de toda sospecha a Lourdes Arrieta, la empleada de Escaturiche.
3: También.
2: Por la entrada de esos 20 valijas.
3: Sí, con las valijas que no fueron revisadas por pedido de no sabemos quién todavía.
2: Le anularon el juicio a Caputo también por la deuda con el Fondo Monetario.
3: Sí.
2: Y a Bausili, que también estaba en esa deuda, y ahora esta otra causa por el bono a 100 años.
3: Y estamos hablando de dos integrantes que están ahora en la Cámara Federal, que fueron sus pliegos aprobados la semana que viene,
2: la semana pasada,
3: estamos hablando de Yadarola y Bertuzzi, y en el caso de Yadarola, que fue acompañado su pliego por el peronismo también.
2: Es impresionante, ¿eh? En este caso, insisto, también está la firma de Mariano Llorens, otro juez camarista que ha blindado al macrismo en distintas ocasiones. Bueno, ya nos vamos a meter de vuelta en la política de la mano de Gaby Vulcano, pero esto que vamos a hacer ahora también de algún modo tiene que ver con la política. No hemos entrevistado todavía, y es un gran momento para hacerlo, a un historiador del arte. Trajimos al más grosso, Marcelo Pacheco. Marcelo Pacheco fue curador en jefe del Malba, antes, durante mucho tiempo, integrante del staff del Bellas Artes, del Museo Nacional de Bellas Artes, y es cofundador del archivo Espigas. ¿Cómo estás, Marcelo? Gracias por venir.
4: Bien, gracias por la invitación.
2: Leí un reportaje que te hicieron en el diario La Nación, que publicaron ayer, sobre la colección Blaquier. Y vos advertías que se pueden ir del país decenas de obras. Creo que hablas de más de 200 obras de artistas argentinos que están en poder de esa familia.
4: Sí, más de 2.000.
2: ¿Qué?
4: ¿Más de...? Sí, de acuerdo a la legislación argentina pueden ser o bien expropiadas, en cuyo caso el Estado argentino tiene que hacer la oferta correspondiente, o bien darle la autorización para que salgan sin ningún tipo de pago impositivo. La Argentina en eso es muy clara.
2: ¿Qué obras pueden irse del país a partir
4: de esta ley? Se pueden ir las 2.000 figuritas no se pueden ir las piezas más importantes del 19 y del 20, porque la colección Blackie fue una colección armada a partir de 1970.
2: Ajá.
4: Por el hombre más rico de la Argentina,
2: Carlos Pedro Blackie.
4: Carlos Pedro,
2: dueño de Ledesma.
4: Dueño de Ledesma, pero dueño sobre todo de una colección de arte.
2: Sí, claro.
4: Mucho más importante que los 6 millones de Ledesma.
2: Vos lo has tratado porque la mujer fue presidenta de la Asociación de Amigos del Bellas Artes.
4: Sí,
2: ¿no?
4: Y ella se dedicaba, ellos tenían muy claro el panorama. Ella se dedicaba a la colección de platería francesa del siglo XVIII,
2: ah, bueno,
4: que son unas 2.000 piezas también. Carlos Pedro se dedicaba a la parte de pintura de viajeros y criollos desde fines del 18 y gran parte del 19, y juntos tenían

0: tenían la colección impresionista, todo lo que corresponde a la parte francesa, fundamentalmente impresionismo,
1: ¿Qué, Monet?
0: simbolismo, Monet, Manet, Gauguin,
1: Wow.
0: Degas,
1: Cézanne. Bueno. Pero
0: Cézanne.
1: pará, esos deben ser carísimos, todos esos de artistas
0: Y bueno,
1: franceses.
0: el récord lo tiene Van Gogh, que lo tiene hace ya casi más de 10 años, que anda en alrededor de 350, 400 millones
1: De dólares,
0: de
1: obviamente.
0: dólares,
1: Ese es el
0: obviamente.
1: cuadro más caro de la colección Black Eyed. ¿Y de las
0: Que ya
1: argentinas?
0: está fuera del país hace tiempo,
1: ¿Hace tiempo antes de que ellos murieran?
0: antes de que ellos
2: Ah, ¿qué quiere decir
0: murieran,
2: cuando
0: sí.
2: dice que está fuera, que se vendió?
0: No. Sigue perteneciendo a la familia,
2: Ah.
0: pero está en Luxemburgo.
1: Ah, se está exhibiendo
0: Se
1: ahí.
0: está exhibiendo en Luxemburgo. Se supone que en algún momento saldrá a la venta, pero de la Argentina ya salió con el trámite correspondiente, legal, que se hizo, y que fue en su momento aprobado. Y tasado en 300 millones.
1: De las otras obras que componen la colección Black Eyed, ¿cuáles destacarías? Las argentinas, ¿cuáles son las más importantes?
0: Las argentinas más importantes son un par de Prilidianos Pueyrredón, muy, muy importantes de mediados del 19, los Guteros, los Pettoruttis, los Jules Solar.
1: Jules Solar, qué linda.
0: Jules Solar tienen alrededor de 25,
1: Okay.
0: o sea, es prácticamente la colección más grande que hay de Jules en la Argentina.
2: ¿Y de Pettoruti?
0: Y de Pettoruttis 32.
1: Wow, se lo sabe todo esto de memoria, Pacheco, que nos lo está diciendo así. También tiene Bernis, ¿no?
0: Tiene Berni también.

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6: Muy buen lunes para todos. ¿Cómo le va? Siéntese.
7: Gracias.
6: ¿Cómo le va el señor Charlie Seibane?
7: Muy bien.
6: ¿Todo en orden?
7: Qué enérgico que estás, para ser lunes.
6: Nos hemos cortado el pelo.
7: Sí, ya hace como 2 semanas que me lo corté.
6: No, hoy veo algo distinto. Vos decís que no te miro lo suficiente. Me estás haciendo un reclamo.
7: No, para nada.
6: Estás haciendo una escena de celos.
7: Se te escapan algunos detalles, solo eso. Sí.
6: Ok, yo ahora veo que estás con el medio, te pusiste gel.
7: Me acabo de bañar hace un ratito porque vengo al gimnasio.
6: Ese era. Me leíste la mente.
7: Por eso estoy así.
6: Me leíste la mente. Venís al gimnasio.
7: Sí.
6: Yo creo que hay que irse al gimnasio. No hay que ir más al gimnasio.
7: Hay que alejarse, decís vos.
6: Sí, tuve un incidente, pero me obliga a la información. Hablemos del gimnasio en un ratito. Dame un minuto y hablamos del gimnasio.
7: Dale.
6: Tengo un dolor acá, que acá es para los que están escuchando en la, acá en lo, ¿qué es esto? Los bíceps.
7: En la parte muscular del brazo que estuviste levantando pesas.
6: Sí, estuve levantando y me parece que hubo alguien que le pifió, no yo. Hubo alguien que le pifió con el peso. Vamos a hablar del tema. Vamos a hablar del tema porque es un tema que me tuvo mal todo el día. Bueno, pero vamos a presentar las noticias para arrancar este muy lunes del día de hoy. Hoy no está en el piso el señor Esteban Lafuente, que anda por ahí por algún lugar raro. Pero bueno, va a estar con nosotros en un ratito. Nada más, la noticia del día es que la justicia suspendió por 60 días la aplicación del nuevo régimen penal juvenil en la provincia de Buenos Aires, la baja de edad de imputabilidad. La aplicación, dice la noticia, la aplicación de la ley 27.801 que establece el nuevo régimen penal juvenil en la Argentina, sufrió un freno inmediato en el territorio bonaerense apenas 2 días después de que la normativa nacional entrara en vigencia, un tema que ya generó polémica no solamente en la provincia de Buenos Aires, sino también en el ámbito nacional. Salieron muy duramente a cruzar al gobernador de la provincia de Buenos Aires, Axel Kicillof, salieron a cruzarlo tanto Patricia Bullrich como Diego Santilli y algunos otros dirigentes del PRO que están exigiendo la inmediata aplicación de la reforma de la baja de imputabilidad juvenil. El Banco Central rompió una racha de 27 días consecutivos con compra de dólares. El Banco Central de la República Argentina no compró dólares en el mercado de cambios este lunes y rompió una racha compradora de 27 jornadas consecutivas. Es la tercera vez en el año en que el Banco Central no interviene en la plaza cambiaria. Otra noticia viene desde la Patagonia. Chubut prorrogó por 1 año la exención del impuesto inmobiliario para productores ganaderos. La legislatura de Chubut aprobó la prórroga para 2026 de la exención del impuesto inmobiliario para establecimientos ganaderos productivos ubicados fuera de los ejidos municipales. Dice la noticia que el beneficio ya había regido durante el 2025. La ley alcanza a inmuebles afectados directa e indirectamente y exclusivamente, perdón, a la actividad ganadera y a sus actividades conexas, siempre que acrediten su carácter productivo de acuerdo con la reglamentación vigente. Además, saliendo de la esfera política, se conoció el primer parte médico sobre la salud de Mirtha Legrand, algo que nos preocupa. Cursa un cuadro respiratorio bronquial, esto lo informó el director médico del hospital donde está internada, el doctor Enrique Chaue. La señora Mirtha Legrand ingresó esta mañana a nuestro sanatorio Mater Dei cursando un cuadro respiratorio bronquial. Quedará internada en una habitación común para completar sus estudios y continuar con el tratamiento médico correspondiente. Algunas noticias del día de hoy. Una jornada además marcada por muchas reuniones en la Casa Rosada. Hubo reunión de gabinete. Se analizó toda la cuestión de la evolución de los anuncios por Malvinas que hizo el presidente la semana pasada. Y cómo eso va a impactar no solamente en la agenda pública, sino también en el Congreso, donde se espera que en las próximas horas presenten un proyecto de ley para endurecer los controles de la actividad petrolera extranjera.

0: en el área de Malvinas. Además, más allá de esta cuestión que está impulsando el oficialismo, la otra noticia tiene que ver con que la oposición va a insistir en hacer una sesión el miércoles para tratar el tema de los endeudados y de la prórroga de la emergencia por discapacidad. Hay que ver si consiguen quórum para eso, y si lo consiguen, hay que ver si tienen los votos para obligar al gobierno o al oficialismo a tomar una serie de medidas. Algunas de las noticias del día para arrancar esta jornada de muy lunes. Y ahora sí,
1: nos metemos en tema.
0: Nos metemos en el tema.
1: Dale.
0: Atentamente. Vos venís del gimnasio.
1: Correcto.
0: Sí. Bien. ¿Qué haces en el gimnasio?
1: Un poco de cinta, corro. Sí. Un rato, sí. Camino, corro. Estoy empezando, de a poco.
0: Ah, sos de los míos entonces. Sos el que siempre está empezando y siempre está terminando, claro. Digamos, en algún punto.
1: Hoy hice, por ejemplo, 6 kilómetros de cinta. Bastante bien.
0: ¿Cuánto tiempo es eso?
1: Y eso lo hice en 45 minutos.
0: Bien.
1: Tranqui.
0: Bien.
1: ¿Y haces algún tipo todavía de... para correr todo el tiempo?
0: ¿Musculatura, alguna cosita?
1: Y después
0: más?
1: Sí, un poco de musculatura, un poco de fuerza.
0: Sí, ok.
1: Pero no me ha pasado lo que te pasó a vos.
0: Sí.
1: Vos te zarpaste, sos muy grosso.
0: No, no, bueno, al
1: cargaste
0: revés.
1: Mucho de
0: al
1: la
0: revés.
1: Pesa.
0: Soy muy grosso, no, al revés. Te diría.
1: Pusiste más peso del que puede soportar tu cuerpo.
0: No, no es que yo puse, yo me someto a las manos de un profesional y bueno, está exigente el hombre. Y me acordé en ese momento. No, en el momento no, viste, en el momento lo haces y 2 días después, que no puedo mover la mano, básicamente. Me acordé por qué no voy al gimnasio. Me acordé por qué no hago actividad física. Porque siempre termina mal la cosa. Nunca termino, qué bueno, che. ¿Viste esa gente que le pasa? Capaz que a vos te pasa también, Charlie, ¿no? Esto de...
1: Pero la gente de nuestra edad tiene que empezar despacito el gimnasio. Si no, te matás y...
0: No, pero yo ya vengo varios... Venía bien, ¿eh? Ya vengo de varios meses.
1: ¿Estabas en ritmo, decís?
0: No. Eso lo dijiste vos. En ritmo no estoy. Partamos de esa base, en ritmo no estoy. Solo que te digo es, vengo de varios meses. No es en ritmo, no es una cuestión de ritmo, es otra cosa. Vengo de varios meses haciendo, poquito, pero haciendo. Y hasta ahora venía zafando.
1: Claro.
0: De estos dolores. Y ahora apareció un dolor fuerte. Producto probablemente también de una mala elongación, ¿no? Y otras cuestiones. Pero me hizo recordar por qué yo huyo de esos espacios. ¿Me entendés? Me hizo acordar. Claro, por eso yo no tengo que hacer eso. Por eso tengo que huir de acá. Cuando voy al gimnasio, en algún punto, estoy en modo de huida permanente.
1: ¿Te querés ir? Sí. No acabas de llegar, ya te querés ir.
0: Ya me quiero ir. Y peor cuando, después de mucho tiempo, después me agarran estos achaques y estas cosas, porque hay gente que dice, no, yo voy al gimnasio y salgo renovado y salgo espectacular. Evidentemente no es mi caso. Pero no quería meterme 100% en el tema de gimnasio, sino que sea apenas una anécdota lo que me pasó, esta cosa de cuál es el lugar o la situación, el tiempo o el espacio donde vos decís, yo cuando estoy acá estoy siempre en huida permanente. Estoy, pero no estoy. Estoy con ganas de irme. De irme al carajo, todo el tiempo. Bueno, me quiero ir, no quiero estar. Usted.
1: Se me ocurren varias situaciones. ¿Viste cuando vas a una reunión familiar a la que no tenés ganas de ir? Porque te vas a cruzar con, no sé, con tal persona. Decís, no, me lo tengo que fumar. ¿Cuánto vamos a estar? ¿Dos horas? No, un montón.
0: Un montón.
1: Ahí no quiero ir, me quiero escapar ya, antes de entrar.
0: Huida permanente.
1: Sí, totalmente. Huida
0: permanente. Y se te ocurrió otra, dale. Me habías dicho.
1: No, esa es una común, digamos. Que ahora ya cuando se vengan las fiestas de fin de año, bueno, pesa bastante,
0: pasa,
1: esa te digo.
0: Pasa, por eso vos te vas a La Pampa, te vas a algún otro lugar para no estar en ningún...
1: Alejados.
0: Para estar alejados. Sí.
1: Esa es la que se me viene a la cabeza ahora.
0: Yo tengo, te tiro otra.
1: A ver.
0: Una mía. Huida permanente. Llego y ya me quiero ir al carajo. Que es el boliche. No me gusta el boliche. No me gusta esa situación, no me siento incómodo,
1: qué raro
0: no
1: que
0: quiero
1: sos.
0: Estar.
1: Es lindo el boliche, no, música, tragos.
0: No me gusta nada.
1: Diversión.
0: No me gusta, especialmente el boliche, el boliche bolichoso, ¿me entendés? Aquel boliche al que íbamos...
1: El que está todo apretado ese.
0: Al que íbamos cuando, probablemente, no sé, en La Pampa, pero para ahí cuando eras adolescente o la primera juventud...

0: donde el patoa te miraba de arriba abajo, ¿me entendés? Quizás algún amigo tuyo se quedaba en el camino porque no entraba, o algún borracho que te empezaba a molestar.
1: Sí, sí, alguno sí. No va con el dress code o lleva gorrita y sí. No dejan pasar.
0: Afuera, no sé si seguirá pasando eso.
1: En algunos lugares sí, no te dejan entrar.
0: ¿Vos decís? Yo ya estoy viejo, ya no lo sé. Pero bueno, me pone en modo de huida permanente también el gimnasio. Así que tiramos algunos ejemplos de lo que va a ser la consigna del programa de hoy.
1: ¿Y tenemos regalo?
0: Que tenemos dos regalos, por supuesto que tenemos regalos. Y el primero es, casualmente, una obra que se llama Huida Permanente. En Muy Lunes vamos a sortear entradas para ver esta obra, una comedia dramática que mezcla el humor de lo cotidiano con los vínculos, los silencios.
1: Qué bueno.
0: Y las cosas que muchas veces no sabemos poner en palabras. La historia transcurre en Ushuaia. La llegada de un crucero trae también la inesperada aparición de Irina en la casa de Susana en medio de un temporal, y la obra pone foco en la maternidad, el deseo, los miedos y aquello que intentamos escapar, con la dramaturgia de Brenda Bonotto, adaptación y dirección de Adriana Roffi, perdón. Entonces vamos a sortear. El primer par de entradas para La Huida Permanente, esta obra
1: excelente
0: que va a ser el eje de nuestro programa de hoy.
1: ¿Y qué más tenemos?
0: Que tiene que ver con justamente, bueno, con esto, ¿no? ¿De qué estás huyendo o qué huís de manera permanente? Esto va a ser en el Teatro del Pueblo, La Valle 3636. Y bueno, después coordinan con la producción para cuándo es esta fecha de la entrada. Y la segunda es para Espuma de Oriente, otra obra de teatro muy recomendable también. Un melodrama argentino que combina humor, romance y música y tangos en vivo. La obra transcurre en los años 60, en pleno declive del radioteatro frente al avance de la televisión, y cuenta la historia de dos actores que se conocen trabajando juntos. A medida que avanza la obra, sus propias vidas empiezan a mezclarse con la ficción que interpretan. Una obra escrita por Irene Almus, gran actriz, dirigida por Mariana Giovine y protagonizada por la propia Almus, Santiago Fracaroli y Juan Azar. Centro Cultural de la Cooperación, los viernes a las 21, Corrientes 1543. Una gran sala de teatro donde, si algún día estás aburrido y necesitas ver qué hacer, te vas a la calle Corrientes, Centro Cultural de la Cooperación. Siempre hay obras, siempre hay obras que son interesantes a un precio módico, que no te arranca la cabeza como quizás en algunos teatros más grandes, y siempre hay cosas interesantes para ver. Entonces tenemos dos pares de entradas, uno para Huida Permanente, Teatro del Pueblo, otro para Espumas de Oriente en el Centro Cultural de la Cooperación. La consigna es Huida Permanente. ¿De qué te dan ganas de huir de manera permanente? ¿Nos pueden llamar y contactar a dónde?
1: A nuestro WhatsApp 115-379-8990, 115-379-8990, ahí nos pueden dejar sus mensajes.

0: Catril y Paco Amoroso, No Me Sirve Más, aquí en Radio con Vos 89.9, 11 grados 4 décimas la temperatura en este momento. Tenemos una noche de cielo despejado, se espera para mañana buen tiempo con cielo despejado en la mañana, ligeramente nublado por la tarde, mínima de 7 y una máxima de 16 grados. De a poquito va a ir subiendo la temperatura a lo largo de esta semana. Recordamos la consigna antes de pasar el editorial, que es: ¿de qué cosas huís de manera permanente? Pablo huye de manera permanente a lo largo de su larga vida y huye del gimnasio. En algún momento de su vida ha huido de los boliches. Charlie huye de las reuniones familiares. ¿De qué huís vos y participás por entradas para la obra Huida Permanente y para la obra Espumas de Oriente? Dos pares de entrada para cada uno. Dejanos tu mensaje en
1: 115-379-8990.
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0: Con Malvinas no se come, no se cura y no se educa. No se come, no se cura y no se educa, pero al menos se gana tiempo. Y el tiempo en política vale oro. Siempre en política hay que ganar tiempo. Es más, en muchos casos te diría que la política es el arte de ganar tiempo. Ganar tiempo hasta que las cosas pasen, hasta que los proyectos se concreten, hasta que los brotes verdes lleguen. Si es que llegan, obvio. Si es que llegan. Con el anuncio sobre las Islas Malvinas, Milei ganó tiempo. Y además, le permitió ganar algo que una parte de su sociedad y sus votantes le reclamaban, que es flexibilidad. Hay una parte del electorado de Milei que le dice: vos tenés que mantenerte en el rumbo, vos tenés que mantenerte en lo que vos sos, no podés ser parte de la casta. Y otra parte de los votantes que le dice: está todo bien con la motosierra y la locura, pero bueno, yo te voté para resolver los problemas, y resolver los problemas requiere cierta flexibilidad. Si vos no la tenés, no me gusta que me sigas gobernando. Muchos le pedían flexibilidad. Y hablando de flexibilidad, Milei aceptó ceder en un tema que hasta ahora parecía inflexible, que tenía que ver con Malvinas, y apareció un nuevo discurso, una nueva forma de expresarse de Milei.
5: En 1833, el Reino Unido ocupó las Malvinas, expulsó a las autoridades argentinas e instaló una situación colonial que se perpetúa hasta nuestros días. Esto implica que los isleños, al ser una población implantada en un territorio usurpado, no tienen un derecho legítimo a la autodeterminación y que cualquier argumento basado en referendos realizados en las islas es inválido.
0: Colonial, población implantada, territorio usurpado, autodeterminación. No decía esto Milei hace un año, ¿eh? No lo decía. Hace un tiempo decía exactamente lo contrario. Pero no importa, porque esto no es central en su doctrina. Milei no tiene libros escritos sobre esto. Y sobre economía sí, sobre el rol del Estado sí. Sobre que el Estado es el enemigo número uno y que no debería intervenir en nada en la vida social, tiene muchos libros escritos, mucha teoría, muchos discursos pronunciados. Le pedían que sea pragmático y Milei lo fue. Lo fue en un tema que no es central en su pensamiento político.

y económico. Milei mostró flexibilidad y las encuestas, por ahora, temporalmente, le sonrieron. Vamos a leer una encuesta de Management and Fit, una de las principales encuestadoras de este país. Dice así, el 90% de la gente se enteró de la cadena nacional en que Milei habló de Malvinas. Primer éxito. Todo el mundo lo sabe, todo el mundo lo conoce. ¿Cuál crees que fue principalmente el objetivo del discurso y la cadena nacional? Y acá aparecen algunos matices. Defender la soberanía, 36%. Hacer marketing y posicionamiento electoral, 34%. Una combinación de las dos, 16%. Y otros motivos, el resto. ¿Qué se ve en este resultado? Los que votaron a Milei, los que apoyan al gobierno, lo ven de manera positiva. Y los que están en contra del gobierno, independientemente de la letra chica del anuncio, parecerían mostrarse mayoritariamente en contra o tienden a pensar que es parte de una especulación electoral. Siguiente pregunta. Entre tantas que le hacen, ¿mejoró para vos, le preguntaron a la gente de la encuestadora Management and Fit, la imagen de Milei a partir de este anuncio en cadena nacional? Un 17,9% dice que mejoró. 43% dice que se mantuvo igual y 36% dice que empeoró. Claro, lo interesante de estos números es que mejoró fundamentalmente en los sectores que habían votado en la última elección a la alianza entre La Libertad Avanza y el PRO. Es decir, mejoró entre los votantes de La Libertad Avanza, un 44% dice que mejoró la imagen del presidente a partir de estos anuncios. En cambio, entre los que empeoró la imagen a partir de estos alumnos, de estos anuncios, perdón, la gran mayoría votaron a Fuerza Patria y al kirchnerismo. ¿Qué significa esto? Significa que con esta decisión y con este anuncio, del cual todavía falta conocer mucho de la letra chica, no sabemos bien de qué se trata en el fondo este anuncio, pero por lo pronto, como una primera imagen, lo que vemos es que Milei ganó tiempo con esta estrategia. Porque lo que le permitió es mejorar la ponderación entre aquellos que ya lo aceptaban, entre aquellos que lo habían votado. Y eran aquellos que en algún momento y durante los últimos meses Milei estuvo perdiendo, de a poquito, por goteo, por la falta de resultados económicos, entre otras cuestiones. Con esta estrategia, Milei gana tiempo. Gana tiempo frente a la sociedad en general, por lo menos hasta que se recupere la economía, si es que se recupera. Gana tiempo frente a sus propios votantes y gana tiempo frente a su propio gabinete, que le pide cambios que él, Milei, no está dispuesto a hacer. Igualmente, esto, insisto, es para ganar tiempo. Si la economía no mejora, va a durar muy poquito esto. Todo va a depender de la economía. Si la inflación de agosto, por ejemplo, da 1,5, como están diciendo en el gobierno, 1,6, 1,7, como dicen las consultoras que miden para el Banco Central, es probable que el clima de opinión vuelva a ser favorable para el gobierno. La gran duda, más allá del dato de inflación, es si esos buenos datos de la macroeconomía que pueden llegar a darse en algún momento le van a llegar al bolsillo de la gente. Un estudio realizado por el Instituto Periferias en barrios populares de 15 provincias develó que el 60% de las personas de los barrios populares tuvo que pedir plata prestada en el último tiempo o endeudarse para comprar comida. De nuevo, 6 de cada 10 en barrios populares tuvieron que endeudarse para comprar comida. Y hay un dato que trae este informe del Instituto Periferias, que es que la inflación es mucho más alta para aquel que tiene que endeudarse para comprar comida, producto de las tasas. Por ejemplo, si haces una compra de 10 mil pesos y lo financias a 3 cuotas, te termina saliendo
10.971, es decir, un 9,7% más. Si lo financias en 6 pagos, te termina saliendo un 20%.

0: 20,7% más. Si lo financias en 9 pagos, te termina saliendo un 32% más. Y si lo financias en 12 cuotas, un 44% más. Es decir, pasa de una compra que tenía que ser originalmente de 10.000, pasa a 14.461. Entonces, Malvinas puede servir para ganar tiempo, pero si durante ese tiempo no hay una mejora de bolsillo, es difícil que Milei revierta la mala imagen que está teniendo hoy en día. Y por lo menos, mientras eso pasa y mientras gana ese tiempo, sería bueno que el gobierno pudiera reconocer por lo menos este problema, el del endeudamiento, y dejar de repetir la idea de los televisores.
1: Agarraron, se compraron televisores para ver el Mundial y después veían si pagaban o no. Bueno, ahora no pagaron, pagaron la mitad.
0: 4 años después de ganar un Mundial, un líder con evidentes delirios de grandeza vio que la crisis lo cercaba y que su proyecto político corría riesgo. La gesta de Malvinas quizás le daría algo de oxígeno.
2: Si quieren venir, que vengan, les presentaremos batalla.
0: Si algo enseña la historia, es que Malvinas es una causa central en la identidad nacional argentina. Si algo enseña la historia, es que con Malvinas solamente no alcanza.
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